Día como hoy, 1 de julio, pero de 1946, se realizó el primer ensayo atómico en un atolón del Océano Pacífico llamado Bikini. El Estado Mayor norteamericano hizo lanzar desde la fortaleza volante Dave Dream una bomba atómica cuyo estallido fue controlado mediante sismógrafos y otros aparatos de... Un día como hoy, 1 de julio, pero de 1946, se realizó el primer ensayo atómico en un atolón del Océano Pacífico llamado Bikini. El Estado Mayor norteamericano hizo lanzar desde la fortaleza...

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11: 56 años después, fue la mayor cantidad de años que separó las dos participaciones de una selección en un mundial. Egipto compitió por primera vez en Italia 34, un solo partido, derrota 2-4 ante Hungría, y recién regresó en Italia 90. Noruega jugó su primera cita mundialista en el Mundial de Francia 38 y luego debió esperar hasta la Copa del Mundo de Estados Unidos 94. Por su parte, Canadá, presente en Qatar 2022, no participaba desde México 86. 36 años.
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0: Un día como hoy, primero de julio, pero de 1946, se realizó el primer ensayo atómico en un atolón del Océano Pacífico llamado Bikini. El Estado Mayor norteamericano hizo lanzar desde la fortaleza volante Dave Dream una bomba atómica cuyo estallido fue controlado mediante sismógrafos y otros aparatos de precisión para medir su magnitud. Este fue el comienzo de una discutida práctica que a los Estados Unidos le sirvió como demostración de fuerza bélica frente a su rival de posguerra, la Unión Soviética.
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día como hoy, 1 de julio, pero de 1946, se realizó el primer ensayo atómico en un atolón del Océano Pacífico llamado Bikini. El Estado Mayor norteamericano hizo lanzar desde la fortaleza volante Dave Dream una bomba atómica cuyo estallido fue controlado mediante sismógrafos y otros aparatos de precisión para medir su magnitud. Este fue el comienzo de una discutida práctica que a los Estados Unidos le sirvió como demostración de fuerza bélica frente a su rival de posguerra, la Unión Soviética.

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0: Muchas gracias.
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3: Esta noche se viste de gala porque tenemos la presencia de alguien muy importante, de una mujer súper carismática, súper talentosa. Hay una canción que me grabó hace muchos años, nuestra eterna recordada que está en la gloria, Rocío Dúrcal, de aquí de la Madre Patria, sí señor. Esta noche nos hizo el favor de aceptar una invitación esta gran artista española para interpretar una de las canciones importantes, pues, que me grabara Rocío Dúrcal en aquellos años. Vamos a darle un aplauso fuerte y merecido. Y venga la música, maestro. ¡A pasión, venga!

Hermosa mujer, en todos los sentidos, Dios mío, una mujer, ayer que nos conocimos, un gran ser humano, un gran carisma, un gran talento, una sonrisa inolvidable. Pasión Vega, gracias por esta invitación, por aceptar esta invitación.

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0: Muchas gracias.
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3: Gracias. Esta noche se viste de gala porque tenemos la presencia de alguien muy importante, de una mujer súper carismática, súper talentosa. Hay una canción que me grabó hace muchos años, nuestra eterna recordada que está en la gloria, Rocío Dúrcal, de aquí de la Madre Patria, sí señor. Y esta noche nos hizo el favor de aceptar una invitación esta gran artista española para interpretar una de las canciones importantes, pues, que me grabara Rocío Dúrcal en aquellos años. Vamos a darle un aplauso fuerte y merecido. Y venga la música, maestro. Y esta noche nos hizo el favor de aceptar una invitación esta gran artista española para interpretar una de las canciones importantes, pues, que me grabara

Hermosa mujer, en todos los sentidos, Dios mío, una mujer, ayer que nos conocimos, un gran ser humano, un gran carisma, un gran talento, una sonrisa inolvidable, Pasión Vega, gracias por esta invitación, por aceptar esta invitación.

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0: política.
1: Sergio Berni, este gobierno es el segundo de Macri y el tercero de Menem. El peronismo se estaba ordenando de abajo hacia arriba y entonces se empezó a desordenar desde arriba. Esto comienza con desdoblamiento de las elecciones bonaerenses el año pasado, señaló el senador provincial.
2: El peronismo está vivo cuando usted arma esos rompecabezas gigantes en el piso y que lo va armando, se va armando, y cuando ya lo tiene casi todo armado viene un distraído y lo patea y vuela todo por el aire. Así está el peronismo. El peronismo estaba ordenándose, el peronismo desde las bases, porque siempre se construye de abajo hacia arriba. Nada de lo que se construye de arriba hacia abajo perdura en el tiempo. Y el peronismo se estaba perfilando, encolumnando la militancia, hasta que se empezó a desordenar de arriba hacia abajo de una manera inexplicable, ¿no? Hubo un punto de partida cuando el peronismo empezó a discutir. No nos olvidemos que la fuerza del peronismo hoy, sin desprestigiar ni desmerecer a nadie, sin subestimar a nada, la provincia de Buenos Aires es una gran locomotora del peronismo a nivel nacional. Y este problema comienza con el desdoblamiento el año pasado de las elecciones en la provincia de Buenos Aires, cuando se decide desdoblar las elecciones de la provincia con las elecciones nacionales. Históricamente, en los últimos 50 años, siempre las elecciones provinciales y nacionales iban juntas. Bueno, a partir de esa discusión se empezó pasó de ser una discusión política. Algunos sectores lo tomaron como algo personal y a partir de ahí se empezó a desordenar de arriba para abajo, que es lo peor que puede pasar, porque la responsabilidad de los dirigentes es ordenarlo, no desordenarlo.

0: Diego Santilli se reunió en el Senado con los bloques dialoguistas para intentar destrabar la ley de zonas frías. La jefa de la bancada de senadores de La Libertad Avanza, Patricia Bullrich, recibió al funcionario en la Cámara Alta. De inmediato, Santilli se incorporó al debate que ya sostenían los legisladores del oficialismo junto con la oposición dispuesta a negociar. En el encuentro participaron representantes de la Unión Cívica Radical, el PRO, Provincias Unidas, Encuentro Misionero, Primero los Salteños e Independencia, entre otros espacios políticos de la convocatoria. La iniciativa, que acota el alcance geográfico del beneficio tarifario, cuenta con media sanción de la Cámara de Diputados. El pasado 20 de mayo el texto cosechó 132 votos a favor, 105 en contra y 4 abstenciones en la Cámara Baja. Informó Martín Burguet.
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2: Un día como hoy, 2 de julio, pero de 1976, se produjo la reunificación de Vietnam del Sur y del Norte, poniendo final definitivo a una contienda que duró más de 3 décadas. En el conflicto se habían involucrado fuerzas francesas, japonesas, norteamericanas y soviéticas. Finalmente, fue la Asamblea Nacional quien oficialmente declaró que se llamaría República Socialista de Vietnam.
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1: 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Llega Rosana haciendo Si tú no estás.

0: estamos como queremos, pasándola recontra bien, muy cómodos aquí con musiquita, con la musiquita que vos y yo queremos escuchar.
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0: 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La no me la sé más. Y hay que ponerle onda, chicos. Cantar renueva energías. Así que, si podés, escuchar la radio, subir volumen, bailar, cantar, ya está.
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0: Gianluca Griniani, mi historia entre tus dedos, por favor. No te podés. No podés pedir más. Te digo, una canción mejor que otra. Estamos en Disney. Disfrutaste gran clásico. Aquí en Tributo.
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por favor. Es él quien interpreta este gran hit de los 90. Si te vas, es lo que suena aquí, en Tributo. ¿Dónde más?

Por favor, por favor. Vamos a México, los traemos a ellos. Sí, no pueden faltar. Ya vamos despidiéndonos, pero falta un tramito más. No te muevas de ahí, quédate quieto. No te quedes quieto. Subí el volumen. Llegan ellos. Maná, vivir sin aire.

vamos y nos vamos despidiendo, pero será hasta mañana viernes. ¡Qué lindo! Por fin ha llegado. Por fin ha llegado el tan querido día por muchos de nosotros. Ahí, merodeando el fin de semana. Mañana entonces nos reencontramos a la misma hora en tu radio. Ani Godoy es mi nombre y los saludo a cada uno de ustedes mandándoles un besazo grande. Los dejo con Gwen Stefani y su agrupación No Doubt haciendo Don't Speak. Chau.

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0: Economía.
1: Damián Dipache, la mora no se dio, pero no bajó. Eso implica menor consumo. 7 millones de personas ya no pueden acceder al crédito por ser considerados morosos recurrentes. El Banco Nación acaba de sacar un plan anti-mora, unificando todos tus créditos con un plazo de hasta 10 años ajustado al 10%, explicó el director de Focus Market.
2: ¿Qué es lo que en esta fase qué es lo que me está preocupando de esto? Que la mora no creció, pero no bajó. Y eso implica menor consumo presente y futuro. Vos hasta ahora tenías una situación que en marzo comenzó a cambiar la tendencia. 8 meses de pérdida de poder adquisitivo del salario. En marzo le empardó. En abril le ganó. Pero claro, tenías 8 meses. No se recuperó la pérdida. Recién comienza a equipararse. Por lo cual, por salario, no hay posibilidad de retomar consumo en mercado doméstico. Por situación de mora, no baja. Quiere decir que la situación está igual para mucha gente o peor en muchos casos. Te diría que en muchos casos a mí me escriben por redes sociales, si le sumas punitorios intereses, es tan complicado porque es mayor. Y entonces, ¿cuál es lo que sí comienza a aparecer? Comienza a aparecer la banca pública.

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1: Dolor en el mundo del espectáculo. Murió Santiago Ríos, recordado actor de Los Simuladores. La triste noticia fue confirmada por la Asociación Argentina de Actores y Actrices. Nació el 15 de octubre de 1955 en Paraná, Entre Ríos, y fue un actor con gran trayectoria en el cine y la televisión. Una de las participaciones más recordadas fue en Los Simuladores. Su papel en la aclamada serie de Damián Cifrón marcó un hito en su carrera. Además, integró elencos de ficciones recordadas como Tumberos, Los Roldán, Casados con Hijos, Casi Ángeles, Patito Feo, La Lola, Graduados, 100 días para enamorarse y Argentina, Tierra de Amor y Venganza. Informó Martín Burguet.
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1: A. La Lola, Graduados, 100 días para enamorarse y Argentina, Tierra de Amor y Venganza. Informó Martín Burguet.
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0: Norte, poniendo final definitivo a una contienda que duró más de 3 décadas. En el conflicto se habían involucrado fuerzas francesas, japonesas, norteamericanas y soviéticas. Finalmente, fue la Asamblea Nacional quien oficialmente declaró que se llamaría República Socialista de Vietnam.
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5: ¿Cómo les va? ¿Cómo andan? ¿Se imaginan ustedes que en la historia de los mundiales hubo un senador que supo ser goleador?
6: Y me van a preguntar,
5: ¿de quién estamos hablando? Del polaco Gregor Szlato, que convirtió 7 anotaciones durante el máximo torneo representando justamente a su país en 1974, también en 1978 y en 1982. Fue considerado por la prensa de su país como el padre del fútbol polaco. Desechó durante su apogeo una oferta del famoso Cosmos de Nueva York para jugar al lado del Rey Pelé, siendo el primer jugador nacido en tierras polacas en jugar en el Atlante mexicano. Fue senador con el tiempo por el partido de la Alianza de Izquierda en su país de origen, Polonia, logrando modificar varias leyes deportivas. Historias de los mundiales que no parecen creíbles.
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1: Manuel Adorni presentó su renuncia al directorio de YPF. Ahora el directorio de la petrolera argentina deberá aceptar la dimisión del ex jefe de gabinete según los mecanismos previstos para este tipo de cargos. De acuerdo a lo que comentaron fuentes oficiales, el miércoles de la semana que viene podría llevarse a cabo la reunión de directorio. En esa cumbre podría tratarse la salida de Adorni y el ingreso de Diego Santilli. En tanto, según se pudo saber, la decisión había sido adoptada por el propio Adorni y tenía que ver con la voluntad de alejarse de la función pública durante un tiempo después de estar más de 2 años y medio como uno de los principales exponentes del gobierno de Javier Milei.

0: Deportes.
1: Edinson Cavani rescindió su contrato y dejó de ser jugador de Boca. El delantero uruguayo jugó 81 partidos en el Xeneize, en los que anotó 28 goles y dio 3 asistencias. Su etapa se cerró con una cuenta pendiente, ser campeón en el club. Los últimos meses de Cavani en Boca estuvieron marcados por la lesión en la zona lumbar, que lo tuvo a maltraer y lo complicó incluso en su vida cotidiana. Además, la relación con los hinchas se fue diluyendo ante su falta de participación en el equipo y sus goles cerrados que marcaron el futuro del club. Informó Martín Burguet.
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3: Un día como hoy, 2 de julio, pero de 1976, se produjo la reunificación de Vietnam del Sur y del Norte, poniendo final definitivo a una contienda que duró más de 3 décadas. En el conflicto se habían involucrado fuerzas francesas, japonesas, norteamericanas y soviéticas. Finalmente, fue la Asamblea Nacional quien oficialmente declaró que se llamaría República Socialista de Vietnam.
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12: 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Un refutador de teorías. 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
13: ¿Cómo andan? ¿Qué tal? Seguimos con la historia de los mundiales. Y ¿no se pusieron a pensar qué raro, ¿no?, que es Bilardo? Un gran técnico, un técnico que llevó a la Argentina a lograr el torneo en 1986 y el subcampeonato en 1990. ¿Por qué digo raro? Porque para el Mundial del 86 citó solamente a 3 delanteros. Miren ustedes, Sergio Almirón, que nunca jugó, a Pedro Pablo Pasculi y a Jorge Valdano. únicamente 3 delanteros. Y miren esta curiosidad, Pasculi participó solamente en 2 encuentros como titular, en el debut ante Corea del Sur, que Argentina ganó 3-1, y en el cotejo en el cual le dio la victoria al seleccionado blanquiceleste frente a Uruguay. En cambio, Valdano, Jorge, fue titular en los 7 cotejos disputados, anotando en 4 oportunidades. Creer o reventar.
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4: Hola, ¿qué tal? ¿Cómo estás? Bienvenida, bienvenido. Esto es ¿A dónde nos vamos? Y bueno, respondo a esa pregunta. Nos vamos hoy a lindos lugares para disfrutar, para conocer, para descubrir. Nos vamos a información. También podemos ir al encuentro de protagonistas del turismo a través de charlas, a través de informes. De eso se trata nuestra propuesta que te invitamos a compartir en estos minutos a través de la radio. Nos vamos también al encuentro de muy buena música, un gran ingrediente que presentamos aquí para estar juntos, porque de eso se trata, compartir y estar juntos en esta hora del día. ¿Comenzamos?

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1: Nos vamos con las valijas a respirar un poquito el aire patagónico. ¿Qué te parece? Hay un lugar que es maravilloso. Si vas a Bariloche o vas, no sé, San Martín de los Andes, esa zona allí, tenés que hacerte una escapadita a un rincón tan, pero tan lindo como es Villa La Angostura. Realmente un lugar hermoso que te recomiendo visitar si todavía no lo conoces. Bueno, está muy cerquita de Bariloche, por ejemplo, porque muchos van a Bariloche. Bueno, en una horita, en unos 40 minutos en auto, te vas a pasear a Villa La Angostura. Estuvieron presentes en lo que es la última feria de turismo, obviamente acompañando a todo lo que es Neuquén, así que vamos a ir escuchándolos, a su secretario de turismo, Ignacio Robert, y también a otros, otras voces que tienen que ver con Villa La Angostura.
2: Bueno, la Asociación de Hoteles de Villa La Angostura, una vez más en una FIT de acompañando al Neuquén Tour, acompañando a la provincia de Neuquén, acompañando al destino de Villa La Angostura, tratando de presentar lo que se viene de la promoción para la temporada de turismo saludable, Navidad y verano, para que el público de Capital Federal y del resto de la Argentina nos venga a visitar. Sí, la verdad que nos encontramos con todos los colegas, con todos los secretarios de turismo, trabajamos en conjunto para generar un mercado de la provincia para que sea interesante para venir desde Capital Federal a nuestra provincia. Y bueno, esperamos que nos acompañe este verano para afrontar estos dos años tan difíciles que venimos afrontando desde el turismo. Y los esperamos con la mejor propuesta de Villa La Angostura desde la hotelería en visiteangostura.com.
3: Bueno, estamos acá en el stand de Neuquén participando como Villa La Angostura. Estamos muy contentos de poder acercar nuestro destino al público final en estos dos primeros días. Contarles un poco de Villa La Angostura, que nos conozcan, que se lleven algún recuerdo, que puedan descubrirlo a través, en principio, de nuestras redes sociales y luego los esperamos que puedan visitarnos en el destino. La promoción es fundamental porque es como uno se da a conocer, ¿no? Llegar, eso de llevar nuestro destino a la gente, que nos conozca, eso es fundamental. La participación de Villa La Angostura en el stand de Neuquén es lo que venimos a buscar.
1: Seguimos adelante en nuestra propuesta del día de hoy, por supuesto hablando de destinos turísticos, hablando de turismo. Bueno, estamos compartiendo un poco lo que tiene que ver con lo que nos ha dejado la última Feria Internacional de Turismo. Algunos protagonistas que interceptamos, que pudimos hablar, algunos se nos escaparon por una cuestión de tiempo, a veces coincidimos, a veces no, y bueno, tratamos siempre de traerte buenas cosas, ¿no? Interesantes en cuanto a las propuestas. Bueno, hablábamos un poquito de novedades, ya ha pasado la feria, te contaba que cada feria tiene un país invitado y este año fue Portugal, con una presencia muy, muy importante. Ya tenemos fecha para la FIT 2026 y también tenemos el país invitado, que será República Dominicana. Sin duda, no es una elección al azar, sino que la cantidad de argentinos que están viajando a República Dominicana es realmente importantísima, cada vez en aumento, y es el país del Caribe donde, bueno, creo que más argentinos viajan a lo largo del año, así que hay una gran conexión entre República Dominicana y Argentina. Es un país a los que nosotros nos gusta viajar muchísimo, sus playas y, bueno, vivir ahí un poquito el sueño de visitar estos lugares que tienen hoteles realmente 5 estrellas increíbles. Así que, bueno, siempre hay una gran conexión y siempre ellos, conscientes de esto, están trabajando en nuestro país, siempre presentes con mucha, mucha fuerza. A propósito de República Dominicana, entrevistamos a Reina Olivares, una personalidad destacada, ¿no? Simpática y realmente una gran persona. Es la directora de la Oficina de Turismo, así que vamos a escucharla.
4: Bueno, Reina, vos conocés como pocos el mercado argentino. Quiero saber tu impresión de esta edición de la Feria Internacional de Turismo.
5: Bueno, increíble. La verdad que una FIT espectacular. Para nosotros, maravillosa, realmente. Ustedes saben que el receptivo explota, por así decirlo, de Argentina. Y República Dominicana, obviamente, tiene parte de ese emisivo. Nosotros tenemos más de un 86% de crecimiento con relación al 2024. Y la proyección es increíble. Estamos esperando terminar el año con 500.000 argentinos. Así que estamos re contentos.
4: ¿Cómo viste los el movimiento en el stand? ¿Viste a la gente que venía a retirar un joyete, un globo, o lo viste, digamos, de forma profesional, digamos, intentando hacer negocios? ¿Qué te dijeron los prestadores de servicios?
5: Están encantados, realmente, todos los coexpositores. Nosotros este año tenemos 24 coexpositores entre empresas receptivas, cadenas hoteleras, y la verdad es que están muy contentos realmente con el mercado, porque obviamente ellos están viendo todos estos argentinos y después todas las reuniones que han celebrado. Lo mismo nosotros acá, con las líneas aéreas, con los operadores. Así que ha sido una FIT increíble, increíble a nivel de negocios. Domingo, sábado, espectacular. Todo ese público final visitando, nosotros dando nuestra alegría con nuestro ballet folclórico, con nuestra gastronomía. Así que bueno, no se puede pedir más. Yo creo que fue una de las mejores FIT que he vivido. Y mira que tengo muchos años en turismo.
1: Nos quedamos por el mundo del turismo y nos quedamos en República Dominicana. Te decía que serán ellos. El país, República Dominicana, será el próximo invitado de honor en cuanto a lo que será la próxima feria de FIT el año 2026. Pero bueno, nos seguimos quedando con los testimonios y en este caso quiero compartir la voz del señor Enrique Penson. Es el director de Alianzas Estratégicas de República Dominicana. Así que, bueno, muy interesado, por supuesto, en hacer alianzas con distintos representantes, no solo de Argentina, pero una agenda muy cargada han tenido ellos, con muchas reuniones. Los hemos visto hasta una hora antes de terminar la feria, realmente muy activos, con mucha agenda y muchos encuentros para cerrar convenios. Así que bueno, vamos a escuchar a Enrique Penson, reitero, director de Alianzas Estratégicas para República Dominicana.
6: Bien, y nos vinimos aquí en este recorrido por la Feria Internacional de Turismo 2025. Nos vinimos hasta el stand de República Dominicana y estamos aquí con Enrique Penson. Enrique Penson, decilo bien, Fernando, que es el director de Alianzas Estratégicas de República Dominicana, una responsabilidad muy importante. Pero Enrique, gracias por recibirnos acá en este espacio con un bullicio total.
7: Gracias a ti, Fernando. Para nosotros, Argentina es uno de nuestros mercados más importantes en este momento. Es, de hecho, nuestro tercer mercado mundial en términos de turismo. Más de 500.000 de argentinos va a visitar República Dominicana este año, y el año que viene vamos por más. Y por eso estamos aquí.
6: Qué bueno, qué bueno. Sí, a ver, cuando uno piensa en el Caribe, piensa en República Dominicana, tiene playas hermosas, hotelería, all inclusive, un montón de cosas. Pero ¿cuál es la propuesta que traen para difundir entre los argentinos en esta temporada que se avecina para los argentinos, ¿no?
7: Claro que sí, esta temporada que se avecina para los argentinos, ¿verdad? Su verano, nuestro invierno, que es una temporada hermosa, una temporada de agua cálida, pero agradable. Y la propuesta es que vayan un poco más de lo que ya conocen. Y hay algunas cosas que conocen Punta Cana, las repiten tras año. La idea es que puedan conocer un poquito más también. Tenemos otras regiones de República Dominicana. Tenemos Miche, que es un destino virgen, nuevo, totalmente renovado. un poquito al norte de Punta Cana, pero tenemos también Puerto Plata. De enero 2026 en adelante, Copa conectará Latinoamérica completa, Argentina incluido, a través de Panamá, al norte de República Dominicana. Y ahí está Puerto Plata, que de hecho es el primer destino turístico de República Dominicana, un destino de turismo acuático, de turismo deportivo, de excursiones, porque la playa está ahí mismo de la montaña y tiene una oferta y una diversidad enorme para el que está buscando que su viaje sea lo más entretenido posible.
6: Bueno, Enrique, la verdad que es altamente atractiva la propuesta, con destinos nuevos. Vos hablabas de Miches. Miches es un destino nuevo para los argentinos, ¿no?
7: Es así, Miches es un destino nuevo, aunque es un destino que tiene mucha historia. Es un destino donde recién tenemos una planta hotelera sumamente nueva, propiedades que los argentinos ya conocen, como Viva, y propiedades nuevas, como Marriott, como Hyatt, como el Semí, by Hilton, que tenemos nuevo en Miches, que es una propiedad que rescata las raíces taínas de República Dominicana y maneja una historia completa, desde el lobby hasta la habitación, hasta la comida, hasta el diseño de las piscinas, inspirado en esos habitantes originarios de República Dominicana.
6: Bueno, eso es importante. Ahí maridan, entre comillas, cultura, gastronomía, bienestar. La verdad que nosotros hemos pasado a visitar el Semí Miches, la verdad que nos quedó, quedamos maravillados. Hay una canoa ahí en el medio del hall, impresionante.
7: Es así, es una propuesta diferente y es solo una muestra más de que el producto turístico dominicano tiene tanto para ofrecer que pudieras repetir ir a Dominicana por el resto de tu vida de vacaciones y probablemente no vas a repetir una sola experiencia.
6: Bueno, perfecto. Bueno, pero hay otros destinos que también están esperando que los argentinos conozcan. Vos capaz que ya reconoces, no sé, Punta Cana, pero hay otros destinos que también te están esperando para que darte una experiencia inolvidable, que son Samaná, Puerto Plata, que está recuperándose.
7: Recuperándose, sí, claro que sí. También está la capital, Santo Domingo, primera ciudad de América.
6: Alta historia.
7: Con una cantidad de historia enorme. El primer ayuntamiento, la primera calle, el primer palacio de gobierno, la primera catedral, el primer hospital. Yo pudiera quedarme aquí 10 minutos diciéndote el primero.
6: Todos los primeros.
7: Todos los primeros están allá, con el respeto que le tengo a Argentina.
6: Sí, por supuesto.
7: Pero tiene 1 kilómetro cuadrado de ciudad colonial enorme, en el centro de una metrópoli vibrante, donde puede conjugar la historia, la cultura, pero también esa gastronomía moderna en un solo lugar.
6: Sí, y nosotros ahí tuvimos la oportunidad de conocer el centro histórico, lo están poniendo en valor. La verdad que es espectacular, mucha historia. Ahí comienza la historia en América, ¿no?
7: Es así, y sí, como tú dices, estamos poniendo en valor ese centro histórico, renovándolo, aumentando sus condiciones de accesibilidad, para que sea más cómodo para nuestros turistas, que puedan quedarse allá, caminar y sentirse como que están durmiendo hace 500 años en esa colonia que empezaba, pero con todas las amenidades de una ciudad moderna y una museografía excelente y maravillosa, que yo personalmente soy súper fan de ella.
6: Sí, la museografía realmente es para Santo Domingo, no es para un lugar de paso, es para estar 2, 3, 4 días para conocerla a fondo, ¿no?
7: Es así, aunque Santo Domingo es muy visitado como una excursión desde Punta Cana, es un destino que realmente se merece, como dices, 2 o 3 noches para poder conocerlo a fondo. Y es una experiencia totalmente diferente y hace buen match con lo que el argentino busca en República Dominicana, que es un turista, y que se lo agradecemos muchísimo, que se queda más que una semana.
6: Claro.
7: O sea, que es un turista que tiene mucho tiempo para conocer lugares distintos de República Dominicana y puede hacer todo ese viaje multidestino, desde Punta Cana hasta La Romana, hasta Miches, hasta Santo Domingo, de repente subir a Puerto Plata y de repente entra por uno de los 5 aeropuertos internacionales que tenemos y sale por otro. Puede hacer eso.
6: La novedad, bueno, novedad no tanto ya, que es la aerolínea que va en forma directa, que es Arajet, que nos ayuda muchísimo a ustedes, ¿no?
7: Claro que sí, y tenemos una novedad adicional, que es que vamos a tener vuelos desde Córdoba directo. Córdoba no solamente es una región económica súper importante de Argentina, es la segunda región que más turistas envía a República Dominicana. Entonces ahora vamos a tener vuelos directos desde Córdoba para que puedan ir lo más cómodo posible a República Dominicana.
6: Qué bueno, todas las ventajas para conocer un destino que a los argentinos les encanta. Por la gastronomía, por la hotelería all inclusive también, ¿no?
7: Sí, claro que sí. Tenemos una oferta que va desde all inclusive, donde no tienes que preocuparte por absolutamente nada, hasta otras propiedades de lujo que están creciendo rápidamente en República Dominicana. Solo para darle un ejemplo rápido, recientemente tenemos la instalación del San Regis en Cap Cana, del W en Punta Cana, Four Seasons en La Terrena, Ritz-Carlton en Las Terrenas, son propiedades en Mupalas, en Ubero Alto. Tenemos propiedades de muy, muy, muy alto valor para que ese turista que está buscando esa oferta de un poquito más de nivel también la pueda encontrar en República Dominicana.
6: Bueno, Enrique, ahí a ese lugar, a nuestros seguidores, por favor, invítalos a que conozcan o revivan la emoción de Punta Cana.
7: Claro, los invito a todos, a que los que conocen y los que no conocen todavía República Dominicana la visitan. Es un destino que tiene todo, para parejas, para amigos y para familias que confían en que hay un destino seguro, que tiene todo lo que pudieran encontrar y que van a volver totalmente renovados a sus hogares.
6: Enrique, muchísimas gracias por este tiempo.
7: Gracias a ti, Fernando. Muchísimas gracias por acompañarnos en Fiesta Argentina.
6: Bueno, te invito a Enrique Penson, que es el director de alianzas estratégicas de República Dominicana aquí en la Argentina. No podés fallar. Te está esperando República Dominicana con los brazos abiertos.

0: nos quedamos en la Patagonia, nos quedamos por allí, nos quedamos respirando este aire del sur y nos metemos también en lo que es la Feria Internacional de Turismo. Encontramos a Marisol Martínez, subsecretaria de Turismo de la provincia de Río Negro. Bueno, presentes allí con mucha fuerza, con mucho entusiasmo, por supuesto, en mostrar lo que se viene. La temporada, bueno, lo que es la primavera y la temporada de verano en la provincia, Río Negro tiene un montón de oferta turística para vos. Y a su lado estaba el señor Diego Piquín, que asumió hace poco tiempo como CEO de la agencia de turismo Río Negro Atur. Te hemos hablado de esta conformación, ¿no? De esta agencia de turismo rionegrina. Bueno, Diego Piquín es su CEO, así que estaban juntos los dos, los aprovechamos y compartimos estas palabras.
1: Estamos muy contentos acá en el stand de la provincia de Río Negro. Fueron 4 días de mucho trabajo, donde los municipios nos acompañan, el sector privado, muchas actividades, así que la verdad que muy contentos de poder participar un año más dentro del espacio del Entre Patagones.
2: Totalmente, como dice Marisol, la verdad que cumpliendo muchas expectativas, veníamos con la intención de mejorar y de posicionar la marca Río Negro dentro de las propuestas turísticas que tiene el país, con municipios, con prestadores, con degustaciones, charlas, activaciones, juegos, seduciendo al público. Y bueno, hoy martes y lunes, día de profesionales, trabajando en agenda de reuniones, ¿no?
1: Sí, he tenido números récord, al final me informaron de acá de la feria. Y también es importante destacar que más allá de la actividad que hemos tenido dentro del espacio del Ente Patagonia, también en el espacio Gustar con productores, en Tierra de Vino con nuestras bodegas, en los auditorios con chapas de nuestros municipios y además de todo esto participando en diferentes capacitaciones que hace Nación y en diferentes eventos como recién tuvimos la charla de promover para trabajar en el financiamiento de aportes no reintegrables para los municipios de innovación tecnológica.
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0: Corrientes sorprende con el segundo humedal más importante de Sudamérica y con una inmensa biodiversidad de su flora y fauna. Sigue en la lista Chaco y su impenetrable Parque Nacional de Referencia Ecoturística a nivel internacional. Formosa es famosa por sus extensos ríos, esteros, cañadas y selvas. El Bañado La Estrella es uno de los sitios ideales para contemplar su diversidad de aves y fauna exótica. Entre Ríos sorprende con sus complejos termales, balnearios y playas de importantes ríos como el Paraná y Uruguay, así como diversas propuestas ecoturísticas en el Parque Nacional El Palmar. Santa Fe enamora por sus atractivos urbanos como el turismo activo en la ribera del río Paraná. Además, sus vastos campos y estancias son ideales para un buen turismo rural y conocer la ruta de la leche. Hoy recorrimos un poco el litoral argentino.
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4: Lluvia de goles. The final nail in the Swiss Cup. El 26 de junio de 1954 fue el encuentro con más anotaciones en la historia de los mundiales. Cuarto de final de aquel certamen Suiza 54 entre el local y Austria. No, again it's the Austrians. El marcador del encuentro jugado en Lausanne, 7-5 en favor de los austríacos.
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0: Panorama.

0: América Latina.
1: Venezuela, el trabajo de los brigadistas internacionales ahora se centra en sacar los cadáveres de los escombros. Las cifras de muertos no han variado sustancialmente en los últimos días, pero el representante de la ONU informó que el gobierno de Venezuela está tramitando la compra de 10.000 bolsas para cadáveres, una medida de la expectativa de las autoridades sobre el número de muertos, detalló Andrés Canizales, periodista e investigador venezolano.
2: Hemos pasado ya, cuando conversábamos la semana pasada, sí, si mal no recuerdo, pues el foco estaba puesto en esa expectativa de que la llegada de tantos rescatistas internacionales pudiesen hacer la diferencia. Hoy en día ya el trabajo de muchas de estas brigadas internacionales está centrada en rescatar, pero no sobrevivientes, sino digamos los cadáveres, sacarlos de esos escombros para darles una sepultura digna, y creo que ese es un gran desafío. Fíjense que la cifra de muertos no han variado sustancialmente en los últimos días, pero hoy el representante de la ONU en Venezuela confirmó en una rueda de prensa que el gobierno de Venezuela está tramitando la compra de 10.000 bolsas para cadáveres, lo cual, digamos, creo yo que es una medida de la expectativa que hay entre las autoridades de lo que la magnitud que puede tener esta tragedia en el número de muertos.

0: Economía.
1: El gobierno dejará de actualizar la tarifa social de la SUBE. A través de la resolución 40/2026, la Nación fijó tarifas de referencia que funcionarán como tope para el cálculo del beneficio que financia el Tesoro. Las nuevas tarifas se aplican desde el 1 de julio y seguirán vigentes hasta que la Secretaría de Transporte las revise. Para provincias y municipios, la referencia será la tarifa vigente al 30 de junio de 2026. Para los servicios de jurisdicción nacional, se tomarán los cuadros aprobados en mayo de 2026. Con ese criterio, cualquier incremento posterior decidido por una jurisdicción quedará fuera del tope que financia la Nación, de modo que la responsabilidad del costo adicional recaerá en cada distrito que lo aplique. La medida no impide que gobernaciones y municipios fijen sus propios cuadros tarifarios ni que mantengan regímenes de gratuidad distintos.
0: Política.
1: Sergio Berni, este gobierno es el segundo de Macri y el tercero de Menem. El peronismo se estaba ordenando de abajo hacia arriba y entonces empezó a desordenar desde arriba. Esto comienza con desdoblamiento de las elecciones bonaerenses el año pasado, señaló el senador provincial.
2: El peronismo es sabio cuando usted arma esos rompecabezas gigantes en el piso y que lo va armando, se va armando, y cuando ya lo tiene casi todo armado viene un distraído y lo patea y vuela todo por el aire. Así está el peronismo. El peronismo estaba ordenándose, el peronismo desde las bases, porque siempre hay que, siempre se construye de abajo hacia arriba. Nada de lo que se construye de arriba hacia abajo perdura en el tiempo. Y el peronismo se estaba perfilando, encolumnando la militancia, hasta que se empezó a desordenar de arriba hacia abajo de una manera inexplicable. ¿No? Hubo un punto de partida cuando el peronismo empezó a discutir. No nos olvidemos que la fuerza del peronismo hoy, sin desprestigiar ni desmerecer a nadie, sin subestimar a nada, la provincia de Buenos Aires es una gran locomotora del peronismo a nivel nacional. Y este problema comienza con el desdoblamiento el año pasado de las elecciones en la provincia de Buenos Aires, cuando se decide desdoblar las elecciones de la provincia con las elecciones nacionales. Históricamente, en los últimos 50 años, siempre las elecciones provinciales y nacionales iban juntas. Bueno, a partir de esa discusión se empezó a... pasó de ser una discusión política, algunos sectores lo tomaron como algo personal y a partir de ahí se empezó a desordenar de arriba para abajo, que es lo peor que puede pasar, porque la responsabilidad de los dirigentes es ordenarlo, no desordenarlo.

Diego Santilli se reunió en el Senado con los bloques dialoguistas para intentar destrabar la ley de zonas frías. La jefa de la bancada de senadores de La Libertad Avanza, Patricia Bullrich, recibió al funcionario en la Cámara Alta. De inmediato, Santilli se incorporó al debate que ya sostenían los legisladores del oficialismo junto con la oposición dispuesta a negociar. En el encuentro participaron representantes de la Unión Cívica Radical, el PRO, Provincias Unidas, Encuentro de Avanza, Patricia Bullrich, recibió al funcionario en la Cámara Alta. De inmediato, Santilli se incorporó al debate que ya sostenían los legisladores del oficialismo junto con la oposición dispuesta a negociar.

0: Diputados. El pasado 20 de mayo el texto cosechó 132 votos a favor, 105 en contra y 4 abstenciones en la Cámara Baja.
1: Economía.
0: Damián Dipache, la mora no cedió pero no bajó, eso implica menor consumo. 7 millones de personas ya no pueden acceder al crédito por ser considerados morosos recurrentes. El Banco Nación acaba de sacar un plan anti-mora, unificando todos tus créditos con un plazo de hasta 10 años ajustado al 10%, explicó el director de Focus Market.
2: ¿Qué es lo que en esta fase qué es lo que me está preocupando de esto? Que la mora no creció, pero no bajó. Y eso implica menor consumo presente y futuro. Vos hasta ahora tenías una situación que en marzo comenzó a cambiar la tendencia. 8 meses de pérdida de poder adquisitivo del salario. En marzo le empardó. En abril le ganó. Pero claro, tenías 8 meses, no se recuperó la pérdida. Recién comienza a equipararse. Por lo cual, por salario, no hay posibilidad de retomar consumo en mercado doméstico. Por situación de mora, no baja. Quiere decir que la situación está igual para mucha gente o peor en muchos casos. Te diría que en muchos casos a mí me escriben por redes sociales, si le sumas punitorios e intereses, es tan complicado porque es mayor. Y entonces, ¿cuál es lo que sí comienza a aparecer? Comienza a aparecer la banca pública.

0: Información general.
1: Dolor en el mundo del espectáculo. Murió Santiago Ríos, recordado actor de Los Simuladores. La triste noticia fue confirmada por la Asociación Argentina de Actores y Actrices. Nació el 15 de octubre de 1955 en Paraná, Entre Ríos, y fue un actor con gran trayectoria en el cine y la televisión. Una de las participaciones más recordadas fue en Los Simuladores. Su papel en la aclamada serie de Damián Cifrón marcó un hito en su carrera. Además, integró elencos de ficciones recordadas como Tumberos, Los Roldán, Casados con Hijos, Casi Ángeles, Patito Feo, La Lola, Graduados, 100 días para enamorarse y Argentina, Tierra de Amor y Venganza. Informó Martín Burguet.
0: 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Un día como hoy, 2 de julio, pero de 1976, se produjo la reunificación de Vietnam del Sur y del Norte, poniendo final definitivo a una contienda que duró más de 3 décadas. En el conflicto se habían involucrado fuerzas francesas, japonesas, norteamericanas y soviéticas. Finalmente, fue la Asamblea Nacional quien oficialmente declaró que se llamaría República Socialista de Vietnam.
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1: Economía.
2: Argentina lidera el ranking de carga fiscal sobre el sector formal. El estudio analiza la carga fiscal que recae sobre el sector formal de la economía mediante un estudio comparativo de 8 impuestos en 30 estados, conformado por los países del G20 de Sudamérica y se sumaron Países Bajos, España y Suiza. La UIA tomó como referencia los 8 impuestos más significativos del sistema tributario: ganancias para sociedades, IVA, impuesto al valor agregado, débitos y créditos, patrimonio, retenciones, ingresos brutos y tasas municipales y sellos. En comparación con el resto de las naciones, Argentina se ubica en el puesto número 12 en términos de presión fiscal, sin embargo asciende al primer puesto en materia de carga fiscal sobre el sector formal, con una presión del 56%. Esto medido con el último informe de 2023 representa un aumento de 6 puntos porcentuales.

0: la producción de petróleo llegó a un nuevo récord histórico. En tanto, el gas alcanzó los 156,6 millones de metros cúbicos diarios con un crecimiento mensual del 11,4% e interanual del 6%. Según un informe de la Gerencia de Inteligencia Comercial de Proma Argentina, basado en estadísticas oficiales, el intercambio bilateral con Estados Unidos totalizó 1.383 millones de dólares en el quinto mes del año, con un saldo positivo para el país de 373 millones de dólares. El crecimiento estuvo explicado principalmente por el salto de las ventas externas argentinas, que alcanzaron los 878 millones de dólares, un incremento del 76% interanual. Entre los sectores que más aportaron se destacaron el petróleo crudo, con exportaciones por 367 millones de dólares, un 86% más interanual. Informó Martín Burguet.
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2: Un día como hoy, 2 de julio, pero de 1976, se produjo la reunificación de Vietnam del Sur y del Norte, poniendo final definitivo a una contienda que duró más de 3 décadas. En el conflicto se habían involucrado fuerzas francesas, japonesas, norteamericanas y soviéticas. Finalmente, fue la Asamblea Nacional quien oficialmente declaró que se llamaría República Socialista de Vietnam.
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13: Una instancia difícil de superar. México acumula la seguidilla más larga de eliminaciones consecutivas en octavo de final de una Copa del Mundo de FIFA.
14: Son 7.
13: Estados Unidos 94 contra Bulgaria en penales. Francia 98 ante Alemania. Corea-Japón 2002.
14: Esta dolió.
13: Frente a Estados Unidos. Alemania 2006. Argentina en tiempo extra. Aquel golazo de Maxi Rodríguez. Sudáfrica 2010. Otra vez contra Argentina. 3-1. Brasil 2014. Países Bajos. Y Rusia 2018. Brasil.
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Eso silbido ya no sabés si te... Bueno, cuánta gente. ¡Ay, chicos, gracias! Ya no sabés si esos silbidos te quieren o es tipo para que te vayas, ¿viste? Puede ser que sea para que te vayas. Pero como yo recién estoy acá llegando con ustedes, están ustedes del otro lado, ya mismo les estoy diciendo hola, amigos. Hola, amigas, ¿cómo están? Bienvenidos, bienvenidas al día jueves en el Super Ranking de Flash Mix. Con ustedes estamos ya en este cuarto día de la semana, escuchando unas lindas canciones. A ver, sube un poquito, Fede, quiero ver qué es lo que hay acá abajo. Ahí está. Esto es el cuelgue. Ir derecho se llama esto. Es el cuelgue que está cerrando con nosotros para abrir así este jueves con ustedes. Amigos, amigas, tenemos mucho en este día. Mirá, chicos de 18 años, chicas, hay que estudiar, no hay que estudiar, se preocupen. Vamos a hablar un poquito, Fede. Quiero ver qué es lo que hay acá abajo. Ahí está. Esto es el cuelgue. Ir derecho se llama esto. Es el cuelgue que está cerrando con nosotros para abrir así este jueves con ustedes. Amigos, amigas, tenemos mucho.

0: Qué buena calidad es empezar el programa con estas canciones.
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0: Esto es Babasónicos. Es una muy buena canción que dice:
1: 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Ese yo de baile.
0: Este es. El Fede Jofre, amigos, amigas, que está en la coordinación artística. Diego Drago en la musicalización y puesta en el aire. Mi nombre es Martín Bernal. Esto es La Pregunta de Babasónicos. Abrimos así un programa más en Flashmix. Hola.
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En Tincho Locutor me encuentran como Tincho Locutor, me encuentran en Facebook y en Instagram. Más canciones para sintonizar este jueves. Bebe Rexha, esto se llama Heart Wants.

0: ¿sabes qué? Oh. Buscate una minita.
1: Se arrancó.
0: Que te banque a la mañana, que sí. sepa decirte las cosas a la mañana, que te sí. sepa qué decirte, qué no decirte, que sepa los horarios para decirte las cosas.
1: ¿Por qué?
0: Que no hable boludeces, que no pierda las cosas. Buscate una así. Porque conmigo los maltratos ya no van más. No, no quiero más. No. Una mina que se banque vestirse linda y que ni la mire.
1: No, mi amor, entonces no.
0: Buscate una minita sí, así. Porque yo ya no quiero más.
1: Tal cual, lo hiciste.
0: Que se pase
1: bien.
0: 3 horas en la cocina cocinando para que le digas, le falta sal.
1: Ay, qué
0: que
1: porro.
0: Yo hago todo eso, no te lo hago. Al contrario, trato de apoyarte, acompañarte. Sí, si sí, haces algo, te enseguida te lo estoy agradeciendo. Si cocinás, sí. te digo que está rico. Si te vestís, te digo, estás bien, pero vos conmigo no haces nada de eso.
1: No,
0: así que bueno,
1: chao,
0: para vos no es importante y para mí sí.
1: sí.
0: Y la verdad que no sabía que te jodía que te cuente una anécdota de tránsito a la una a las 7:30 de la mañana, porque vos me las has contado y a mí no me ha importado. Me has contado anécdotas de Campbell sí. a las 7:30 de la mañana
1: de
0: y yo
1: Campbell.
0: Me las he escuchado. La verdad que no sabía que había horario. Pero bueno, buscate un...
1: Venía bajón el audio, te digo. Venía como que, chicos, ¿de qué nos vamos a reír acá? Y al final, claro, terminó así. Yo te digo todo esto porque la verdad que ella lo tiene que dejar a él, porque es una porquería si la trata así. Pero también, chicos, anécdotas de tránsito a las 7 de la mañana cuando yo recién me levanto. Contame algo más lindo, más arriba, ¿viste? Camila Cabello, María Becerra, hasta los dientes.

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1: Amigos, amigas, queridos, queridas de mi corazón, algunas cositas. Descubrieron una proteína clave que actúa sobre las terminaciones nerviosas y regula la sensibilidad al dolor. Te reís, pero vos sabés que es importante. ¿Viste? Es un contenido que fue producido por expertos del Instituto Weizmann de Ciencias, que es uno de los centros más importantes del mundo de investigación básica multidisciplinaria en el campo de la ciencia.
2: A mí me parecía buen mozo.
1: ¿Quién? No te los nombré todavía. Vos sabés que como las copas de los árboles que se elevan hacia el cielo para percibir la luz del sol... Ay, pues ya empieza la nota toda poética. Nuestras
3: neuronas... ¡Quiero un bife más grande!
1: Sí, pero no. Nuestras neuronas sensoriales, cuya función es recopilar información sobre lo que sucede dentro y alrededor del cuerpo, desarrollan largas e intrincadas extensiones conocidas como axones.
4: ¿A vos te recortan y te ponen después?
1: Sí. Los axones se extienden por todo el cuerpo y transmiten diversas sensaciones en respuestas a diferentes estímulos, pero... ¿Quién es el jardinero constante que se asegura de que esas extensiones no crezcan de forma descontrolada con el tiempo?
3: ¡Tirale la cruz! ¡Ya!
1: ¡Ya! ¿Viste? Descubrieron una proteína reguladora que es responsable de preparar esas terminaciones nerviosas. Mirá vos qué importante. Vamos a leerlo de verdad a esto.
2: Porque... Ay, no, es horrible. Horrible.
1: No, parece que los cuerpos celulares de las neuronas sensoriales están implantados a lo largo de la columna vertebral. Y para realizar su trabajo correctamente, cada uno de ellos desarrolla un axón que se divide en dos cuando se crea.
5: Escucha, traje tres nada más, pero tengo 10.
1: No, son muchas más. Una rama crece en dirección al sistema nervioso central, mientras que la otra se extiende a varias partes del cuerpo. Esos axones pueden ser...
2: Ah, no sabía que estaban internos.
1: Sí, pero escucha, pueden ser increíblemente largos. El más largo de ellos se extiende desde la base de la columna vertebral hasta los dedos de los pies. Cuando alcanza las cepas externas de la piel, se divide aún más en intrincadas copas de árbol que monitorean el calor, el dolor, el tacto y otros estímulos. Parece que en un estudio de 2013, un grupo de investigación descubrió que una de las proteínas reguladoras del esqueleto celular, conocida como KIF2A, es necesaria para podar los axones durante el desarrollo del sistema nervioso en embriones de ratón, y que la ausencia de esta proteína crea un exceso de axones en el tejido cutáneo embrionario. Entonces, en el nuevo estudio, un equipo dirigido a estudiantes de investigación examinó lo que sucede en ratones adultos y parece que no pueden sobrevivir sin el gen que codifica esta proteína reguladora, por lo que los científicos tuvieron que diseñar genéticamente un ratón en el que el gen está silenciado solo en las neuronas sensoriales. Hasta acá, chicos, medio confuso todo, pero vamos que estamos llegando, Incluso después del nacimiento demostraron que su ausencia conduce al crecimiento de malas hierbas. Cada axón progenitor se divide en más ramas hijas. Entonces... ¿La ausencia de esta proteína afecta la sensibilidad a los estímulos y el dolor? Parece que durante el primer mes de vida, los ratones no mostraron hipersensibilidad a los estímulos de los distintos experimentos que realizamos, pero a pesar del pequeño aumento de las densidades de axones sensoriales en su piel, después de 3 meses sí mostraron hipersensibilidad al dolor y al calor, y la intensidad de su respuesta a estos estímulos aumentó. Al igual que la duración de esta respuesta, mientras que la sensibilidad al tacto permaneció inalterada. ¿Qué es lo que quiere decir esto, señoras y señores? Entonces, es que la proteína reguladora produce un aumento de la sensibilidad al dolor a corto plazo, y es posible que gracias al mecanismo compositorio podamos conseguir una disminución de esta sensibilidad a largo plazo. Básicamente, esto sirve para aliviar el dolor crónico. Ni lo vamos a ver nosotros todavía. Falta una barbaridad, pero así va avanzando la ciencia. Y cuando salga una pastilla para que no duelan tanto determinadas cosas, vos vas a decir, yo una vez lo escuché en Flash Mix.

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0: Flash Mix, estamos de vuelta.

0: Ed Sheeran, J Balvin.
1: Boluda, amo a los negros. Corté no negros, sino que morochos, pero los amo.
0: ¿Qué le gustará, no? Yo ya sé que vos te estás imaginando vos. No los negros negros, los morochos, porque tampoco soy tan boluda, chicos. Qué discriminación todo esto, ¿no?

En Tincho Locutor estoy con ustedes. Arroba Tincho Locutor en Instagram, facebook.com/Tincho Locutor también. Kylie Minogue. Esto se llama Palam Palam. ¿Viste? Parece el Palam Palam, la planta. Mas no lo es.

0: perder amistades, pero...
1: Sí.
0: ¿A ti? ¿A ti no te puedo perder?
1: ¿A ti no te puedo perder?
0: Sabes demasiado.
1: Claro.
0: Así que es amistad o muerte.
1: Linda frase, ¿viste? Que no puedo perder, amigos, pero a vos no te puedo perder. Vos sabés mucho de mí. Claro. Imagínate el peligro que es eso. Así que es amistad o muerte. O sos mi amigo o te morís directamente. Lazo, esto es Ojos Marrones.

0: Con usted, ay, mira, ya riéndose me encanta. Vos sabés que un cuarto de los pacientes en coma sigue teniendo algún tipo de conciencia.
1: Ah, ¿viste? Sí, fue.
2: Dice que se besaron.
0: No era para reírse tanto al final, pero está bueno saberlo, ¿viste? Cuando vos vas y decís, no, está en coma, no sabe nada. Algo escucha, y eso dijo Ignacio Morgado, que es un neurocientífico.
3: 20 lucas, 20 lucas.
0: Mucho más debe tener él. Hace años conocí a un chico de unos 25 años que había tenido un accidente en moto, estaba sentado, comía, bebía, orinaba, dormía, se despertaba, pero no se comunicaba con nadie, dice. ¿Viste? Nunca llegó a estar seguro de si ese chico era consciente, pero no podía comunicarlo, o si no era consciente. El problema de aquel joven era parecido al de muchos otros que después de una enfermedad o en un accidente quedan postrados en una cama, en estado vegetativo, a veces con los ojos abiertos y moviéndose de vez en cuando, pero incapaces de hacer un gesto para confirmar que escuchan cuando les hablan.
1: ¡Ay, crece! ¡Ay, crece mucho!
0: Bueno, pero no, vos sabés que un equipo internacional de científicos publicó un estudio de 241 pacientes en varios hospitales y ha concluido que uno de cada cuatro tiene cierto grado de conciencia. El trabajo que se ha publicado en The New England Journal of Medicine.
3: ¡Cruzar los dedos!
0: Es un esfuerzo para responder a una pregunta angustiosa de esas personas que pierden un ser querido, pero no del todo.
2: O sea, donde ellos viven, ¿no?
0: Sí. No. Me escucha cuando le hablo, dice, ¿sabe que estamos aquí? Bueno, estas personas que a veces recuperan la conciencia, pero que en muchos casos pueden permanecer en coma durante años e incluso décadas. Dice, hay una pregunta muy angustiosa para las familias, que es si deberían desconectarlo o no.
1: Es como si te dice, ahí, toma mondongo, come mondongo. ¡Ay, qué asco! No
0: es impresionante,
1: mondongo.
0: Porque yo no puedo hablar de esto en cielo si vos me tirás esta frase, ¿viste? ¿Cómo vas a comparar con un mondongo? ¡Dios! En 6 centros de investigación, los investigadores midieron la actividad cerebral de los pacientes aparentemente ajenos a su entorno cuando se les pedía que se imaginasen a sí mismos.
1: ¡Ay, qué impresionante!
0: Haciendo cosas como jugar al tenis. En alrededor de uno de cada cuatro, su cerebro produjo señales similares a las que generan los de personas sanas cuando se les pide lo mismo. Y en las mismas.
1: Sí,
2: ¿se te para?
0: Sí, algo que se interpreta como una señal de que mantienen cierto grado de conciencia. Imagínate si no, ¿viste? Muchos investigadores han encontrado resultados similares añadiendo formas de medir las señales cerebrales como el encefalograma, aunque los porcentajes de pacientes a los que se veía cierta conciencia era algo inferior a los registrados en el último trabajo. Así que chicos, básicamente estamos frente a una nueva era, ¿viste? Claro, las noticias que identifican a la conciencia en alguna de las personas en estado vegetativo puede ilusionar a sus familiares o amigos. Eso no significa que se vayan a recuperar o que se les pueda aplicar un tratamiento para conseguirlo. Lo que sucede en la mente de otros, aunque pueda expresarse, es un misterio lejos de resolverse. Así que, chicos, chicas, el conocimiento puede promocionar beneficios. Esto no es el caso general, lo habitual es lo contrario. Casi siempre le gusta saber que la persona a la que daban por perdida sigue allí, aunque no se puedan comunicar con ellos. Básicamente son avances en la ciencia. Chicos, hoy de avances en la ciencia, ¿eh? De avances en la ciencia estamos. Esta semana, lo que están aprendiendo esta semana estamos, ¿no? Porque yo mientras leo, te hago algunos estudios también.

Vamos a ir a la tanda, amigos, amigas. Mirá qué linda movida, cómo te cambió el ritmo también. AGR, esto se llama The Dance Song, la canción de la batería es básicamente la traducción, ¿no? Están ustedes del otro lado cerrando esta primera hora en el Super Ranking de Flashbix. No se vayan, ya venimos.

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1: Casi la mitad de los estudiantes argentinos tiene niveles medios y altos de estrés en relación a su futuro profesional. El informe destaca que los jóvenes argentinos experimentan lo que los expertos denominan resiliencia emocional fragmentada. Si bien un 48,3% afirma sentirse feliz, esta emoción convive con una intensidad similar con el cansancio y el estrés. Nos encontramos con estudiantes que vislumbran un futuro optimista, pero la proyección es más atractiva que su realidad, la cual está caracterizada por emociones negativas, cansancio, frustración, presión académica. Son generaciones frágiles emocionalmente, destacó Ortiz. Según el estudio, hay una normalización de los patrones de estrés, especialmente en las mujeres y los integrantes de la generación Z. Agrupa a las personas nacidas aproximadamente entre 1997 y 2010.

0: Deportes.
1: Fórmula 2, Barrone protagonizó una gran remontada y terminó duodécimo en la carrera sprint del Gran Premio de Austria. El triunfo quedó en manos del británico John Bennett, mientras que el podio lo completaron el colombiano Sebastián Montoya y el mexicano Rafael Villagómez. Barrone largó en la 12ª y última posición luego de la muy floja clasificación que protagonizó este sábado. Sin embargo, el argentino tuvo una gran largada en la que ganó 3 posiciones, mientras que un choque múltiple en la curva 3 de la primera vuelta hizo que se logre colocar 14º. Informó Martín Burguet.
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3: Un día como hoy, 2 de julio, pero de 1976, se produjo la reunificación de Vietnam del Sur y del Norte, poniendo final definitivo a una contienda que duró más de 3 décadas. En el conflicto se habían involucrado fuerzas francesas, japonesas, norteamericanas y soviéticas. Finalmente, fue la Asamblea Nacional quien oficialmente declaró que se llamaría República Socialista de Vietnam.
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8: 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Un refutador de teorías. Un amante de los datos más sorprendentes de los mundiales. Guillermo Noll tiene un relato más para atraparnos.
9: En la historia de los mundiales podemos encontrar una de cal y una de arena. Y esto se dio en el Mundial de 2006, disputado en Alemania. Duras fueron las penas que recibieron el jugador italiano Daniele De Rossi y el argentino, nacido en la provincia de Mendoza y nacionalizado estadounidense, Pablo Mastroeni. Estos fueron sancionados de una manera ejemplar por 4 y 3 partidos respectivamente. Ambos fueron expulsados en el encuentro que igualaron en un tanto por bando los seleccionados de Italia y los Estados Unidos, por la primera fase del torneo. Esta riña se inició cuando un defensor norteamericano fue lastimado por el italiano, que le aplicó un codazo descalificador.
10: ¿Qué pasó?
9: La increíble historia es que De Rossi, quien jugó toda su carrera en la Roma, volvió a vestir la casaca azzurra a poco de concluir el tiempo reglamentario en la final ante los franceses, cuando ingresó por el argentino Mauro Camonaresi.
8: Cada 4 años, nuestra vida tiene premio. Guillermo Noll.

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2: Nueva hora en el super ranking de Flash Mix. Bienvenidos, bienvenidas. Esto es A5 Worms.

0: Ayer tuve que ir a, acá al centro porque le tuve que llevar al laburo de mi mujer un papel, ¿no?
1: Sí.
0: Y me crucé con un amigo que no veía desde la secundaria.
1: Mira.
0: Nano, un querido amigo. Y el chabón siempre estuvo entrenando. Él y el hermano se la mataban entrenando, boludo. Y yo estoy muy a favor de la gente que cambia su físico para bien, ¿viste? Sí. Y lo veo caminar a Nano, claro, de frente con una rubia alta al lado. ¿Viste? Lo saludo. Hola, ¿cómo andás? ¿Cómo andás? ¿Bien? ¿Todo bien? Sí, todo joya. Digo, y Nano, ¿vos cómo andás? Bien, acá entrenando con mi hermano. Tu hermano, sí. Loco, ¿cómo anda? ¿Cómo se llamaba? Ricardo, ¿no? Le digo, ¿cómo anda tu hermano?
1: Bien.
0: Bien, hace un montón que no lo veo. Y la rubia al lado de él me mira y me dice, hola Agustín, soy yo. ¿Cómo? Me dice, no, ahora me llamo Daniela. Daniela, ¿cómo estás? Le dije, viste, me sorprendió, boludo. Y de repente la veo así, digo, boludo, ¿seguís entrenando?
1: Sí.
0: Mirá el culo que tenés. Y mirá, pero Ricardo, ¿qué tetas que tenés, Ricardo? Le dije, ¿no sabés las tetas que tenía? Impresionante, no sé cómo hizo para sacar eso en el gimnasio.
1: No, pero sos pelotudo, vos también. Ricardo y todo sos pelotudo. ¿Cómo la vas a hacer en el gimnasio? Yo quiero saber cómo terminó esa historia, pues ya me imagino. Daniela, ¿qué tetas que tenés, Ricardo? Todo un quilombo esto. Pepper Reyes junto a Snoop Dogg hacen Satélite.

0: Mi amor,
1: qué cosa.
2: Hay algo que te quiero decir, sí. Y no me animo.
1: Decilo.
2: Hay algo que te quiero
1: decilo,
2: decir,
1: amigo.
2: Y sí me animo, sí, porque el no ya lo tengo. El no ya lo tengo, digo,
1: sí.
2: ¿Por qué no? Si el no ya lo tengo, así
1: sí.
2: Que le voy a decir, le voy a mandar un mensaje porque vi que ayer me pusiste un me gusta en la historia que subí de un asado que hice en el departamento. En realidad,
1: sí.
2: Hizo mi primo el asado y hice el departamento de mi primo. Pero bueno, la foto la saqué yo y te pusiste un me gusta a vos. Yo dije, acá hay algo.
1: Había algo.
2: Voy a tirar del hilo, voy a tirar
1: sí.
2: del hilo a ver qué onda. Porque yo ya lo tengo. Entonces dije,
1: sí.
2: voy a invitar, hagamos
1: sí.
2: algo, salgamos una noche,
1: sí.
2: una tarde, una mañana, cuando quieras. Y vemos,
1: sí.
2: vemos qué pinta, vemos qué onda.
1: Ajá.
2: Porque yo ya lo tengo,
1: Sí, así ya que, lo tenés.
2: Dije, me tengo que animar.
1: Dejá decir
2: dije,
1: tanto,
2: hay algo que te quiero
1: sí,
2: decir.
1: No me animo.
2: Y después dije, no.
1: Sí,
2: yo lo tengo.
1: Me animás. Sí.
2: Bueno, dale.
1: ¿Qué?
2: Espero tu respuesta.
1: ¿Qué?
2: Chau chis, besis,
1: le dice, no, chau chicos, sacalo.
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0: Hoy, escribe Nicole en un grupo de Facebook dedicado a las esposas de hombres encerrados en prisiones federales de Estados Unidos, donde medium se usa como expresión para referirse a la
1: depresión. De viejo no dormís más.
0: Escucha, de seguridad media. Nada hoy ni ayer, responde alguien debajo de su post. Y le sigue un hilo de comentarios. No, hoy nada. No, todavía no. Son las 15:15 horas tiempo del este. Alguien ya supo.
2: Creo
0: algo,
2: que se equivocó, ¿no? Creo.
0: Algo ya sea de su ser querido, independientemente de la unidad. No, no, nada. Este es un intercambio de mensajes que ofrece una visión de la desesperada búsqueda de información por la que atravesaron a diario los seres queridos de los presos del gobierno federal de Estados Unidos cuando llegan los periodos de aislamiento a las cárceles.
1: Decirle, Diana, no me gusta.
0: Y listo. Mientras los avances tecnológicos siguen ofreciendo a los ciudadanos conexiones más sencillas entre sí, a menudo pasamos por alto una población desatendida. Los presos, dice la nota. Esto va a traer problemas, ¿eh? Yo ya te dije, Federico, escuchá. A veces pensamos que los prisioneros están estancados en el tiempo, que son reacios al cambio y a la modernización, pero el uso de las tablas en las cárceles, escuchá, brindó un rayo de esperanza para que la gente encarcelada pudiera mantenerse en contacto con sus seres queridos y sus comunidades, incluso a pesar de los confinamientos cada vez más frecuentes. Sin embargo, la realidad del funcionamiento de estas tablas,
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0: está atormentando a los reclusos. Chicos, chicas, aplausos por favor. Compraron las tablets en Estados Unidos para que los presos puedan comunicarse con sus familiares, pero no los dejaron contactarlos. Las tablets se venden con la esperanza de que los reclusos... Sí, más o menos, ¿viste? Porque las tablets se venden con la esperanza de que los reclusos las utilicen para mantenerse en contacto con sus seres queridos, pero una investigación descubre que los prisioneros federales de Estados Unidos desactivan las aplicaciones de chat en estos dispositivos.
3: Dicen.
0: No, escuchá, es como... Te voy a dar la tablet. Vos querés, te doy la tablet, pero te saco las aplicaciones para chatear. Básicamente, como que te doy, pero sin internet, ¿viste?
4: Energía relajante, yo necesito mucho la energía relajante.
0: Ay, yo también. Las noticias que llegan al mundo para ustedes, amigos, amigas, en Flash Mix, quédense que hay un ratito más.

Sofía, Sofía, Sofía, digo yo. Esto es Rabo Alejandro, amigos, amigas. Facebook.com/tincholocutor. Por allí pasaron ustedes. Esto se llama Dime Quién.

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0: 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Estamos de vuelta.

te quedas como todo tu peteco. ¿Qué habrá querido decir, chicos? No sé. Ya me encuentren, arroba Tincho Locutor. Dejen detalles, todo como quieran. Ahí vamos charlando y me van contando si yo puedo reproducirlo al aire. Esto es Cali, The Hard Way.

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1: Vamos, que nos queda un ratito más antes de cerrar el jueves, ¿eh? Dale, dale, dale, que estamos todos juntos, todas juntas acá del otro lado disfrutando del Super Ranking de Flash Mix. Raúl Alejandro también está con nosotros ahora con otra de sus canciones. Esto es Todo.

0: 60. Y para 7 personas, sí. 80. Ese es el valor.
1: Qué afectado que está. A ver, si somos 5 personas, no sé, ¿cuánto sale?
0: Para 5 personas, 60. Sí. Y para 7 personas, sí. 80. Sí. Ese es el valor.
1: ¿Qué le habrá pasado? ¿Habrá estado, qué habrá estado haciendo, Marta? ¿Qué decís vos? Lo agarraron ocupado, me parece, que estaban mandando el audio justo ahí, en ese mismo momento. Che, a 15 minutos estamos de cerrar con ustedes el Super Ranking de Flash Mix de este jueves. Rita Ora está con nosotros, esta producción de Fat Boy Slim. Suenan en el Super Ranking de Flash Mix, hacen Praising You. ¡Vamos!

0: A toda la Argentina le mandamos este gran brazo. ¿Cómo el brazo, chicos? Abrazo.
1: Hay un rayo de luz.
0: Un gran abrazo, una gran luz. Mirá, un gran beso, un gran saludo a toda la República Argentina prendida en vivo en el Super Ranking de Flash Mix hoy en este día. Para todos ustedes, Sebastián Yatra, esto es Tacones Rojos.

Y ahora sí nos vamos, con la Marge Dam. Amigos y amigas, gracias por haber estado en este día de verdad. A todas las provincias que hacen posible la reproducción de Flash Mix por ahí. Gracias a todas las radios que están del otro lado. Todo el país conectado en estas dos horas juntos. Del otro lado ustedes y del otro lado de este lado nosotros. Fede, Diego, yo, mañana viernes volvemos para cerrar la semana. Hasta mañana. Chau.

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1: Novak Djokovic le ganó a Tsitsipas y clasificó a la tercera ronda de Wimbledon. El serbio se impuso por 6-3, 6-4 y 6-2 ante un rival que todavía no logra recuperar el nivel de sus mejores años tras poco más de una hora y media de juego. Con el triunfo, el 7 veces campeón de Wimbledon con 3 bicampeonatos incluidos, avanzó a la tercera ronda donde se enfrentará al francés Arthur Rinderknecht el próximo viernes 3 de julio en horario a confirmar. En el cuadro femenino, la argentina Solana Sierra quedó eliminada tras una extensa batalla contra la estadounidense Coco Gauff, que se definió en el super tiebreak del tercer set, también en la segunda ronda.

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1: Manuel Adorni gastó 139 millones de pesos con tarjetas en 2 años y medio. De acuerdo a documentación incorporada, el expediente revela que entre diciembre de 2023 y marzo de 2026, el entonces vocero presidencial y luego jefe de gabinete registró gastos por unos 139 millones, un nivel de consumo que durante gran parte de ese periodo superó el salario que percibía como funcionario público. La reconstrucción de sus movimientos financieros forma parte de las medidas ordenadas por el fiscal para determinar si existe correspondencia entre los ingresos declarados por Adorni y el volumen de gastos detectado en sus cuentas y tarjetas. Informó Martín Burguet.
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3: Un día como hoy, 2 de julio, pero de 1976, se produjo la reunificación de Vietnam del Sur y del Norte, poniendo final definitivo a una contienda que duró más de 3 décadas. En el conflicto se habían involucrado fuerzas francesas, japonesas, norteamericanas y soviéticas. Finalmente, fue la Asamblea Nacional quien oficialmente declaró que se llamaría República Socialista de Vietnam.
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5: Una extensa sequía. Bulgaria sumó 17 partidos sin victorias en los mundiales, es la racha más extensa. Desde el 0-1 con Argentina en el Mundial de Chile hasta el 0-3 contra Nigeria en Estados Unidos, pasaron 32 años y 19 días entre esos juegos. No estuvo en todos los mundiales de ese lapso, 62-94, pero no podía ganar. Finalmente Bulgaria cortó la sequía tras vencer 4-0 a Grecia, dos de Stoichkov, uno de Lechkov y otro de Borimirov, por el segundo encuentro del grupo D de aquel Estados Unidos 94, un certamen histórico para Bulgaria que terminó cuarta.
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1: Mundial 2026.
2: Bélgica remontó 3-2 a Senegal en los suplementarios y avanzó a octavos de final del Mundial 2026. Los africanos tuvieron un gran arranque, de hecho dominaron el encuentro con llegadas de mucho peligro. Es así que Habib Diarra logró abrir la cuenta tras un rebote en el palo de Thibaut Courtois. El atacante solo tuvo que empujar el esférico para hacer saltar de emoción a compañeros y aficionados. El inicio del segundo tiempo fue similar para Senegal, es por ello que consiguieron el 2-0 parcial apenas a los 51 minutos. Esta vez Ismaïla Sall realizó un genial control de pecho en el corazón del área de Bélgica y sacó un tremendo remate de pierna derecha imposible para el portero de Real Madrid.
1: Internacionales.
2: Demandan a Maduro en Estados Unidos por presuntas ejecuciones extrajudiciales. 6 personas identificadas con seudónimos sostienen que entre 2017 y 2021, las FAES, actuando bajo el mando de Maduro, ejecutaron a los hijos de 4 de los demandantes y a los hermanos de otra. Además, todos los demandantes aseguran haber sido víctimas de torturas. 3 de ellos presentaron una acción específica por este delito, según la demanda radicada en el Tribunal del Distrito Oeste de Nueva York, en Brooklyn. La demanda, que consta de 44 páginas, sostiene que las víctimas integran el grupo de miles de personas asesinadas bajo el mando de Maduro por unidades como las FAES, que fueron disueltas en 2021 tras denuncias de abusos, incluso por parte de Naciones Unidas. Informó Martín Burguet.
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3: Un día como hoy, 2 de julio, pero de 1976, se produjo la reunificación de Vietnam del Sur y del Norte, poniendo final definitivo a una contienda que duró más de 3 décadas. En el conflicto se habían involucrado fuerzas francesas, japonesas, norteamericanas y soviéticas. Finalmente, fue la Asamblea Nacional quien oficialmente declaró que se llamaría República Socialista de Vietnam.
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9: ¿Cómo les va? ¿Cómo andan? ¿Se imaginan ustedes que en la historia de los mundiales hubo un senador que supo ser goleador?
10: Y me van a preguntar,
9: ¿de quién estamos hablando? Del polaco Grzegorz Lato, que convirtió 7 anotaciones durante el máximo torneo representando justamente a su país en 1974, también en 1978 y en 1982. Fue considerado por la prensa de su país como el padre del fútbol polaco. Desechó durante su apogeo una oferta del famoso Cosmos de Nueva York para jugar al lado del Rey Pelé, siendo el primer jugador nacido en tierras polacas en jugar en el Atlante mexicano. Fue senador, con el tiempo, por el partido de la Alianza de Izquierda en su país de origen, Polonia, logrando modificar varias leyes deportivas. Historias de los mundiales que no parecen creíbles.
8: Cada 4 años, nuestra vida tiene premio. 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

0: Economía.
1: La UIA impulsa un acuerdo nacional para bajar impuestos y se lo presentarán a Luis Caputo. El próximo encuentro será en agosto y Rapalini insistirá en la necesidad de convocar un pacto federal fiscal industrial que le permita al sector manufacturero sobrellevar el momento de la apertura comercial. El empresario dice que la carga fiscal argentina ha frenado fuerte el crecimiento del PBI en Argentina y compara con la situación de Canadá y España, dos naciones de similar cantidad de población, pero que tienen un presupuesto del Estado de 900.000 millones de dólares. El PBI de Argentina es de unos 600.000 millones de dólares.

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1: El gendarme Nahuel Gallo pidió ser el único querellante en la causa contra Nicolás Maduro. Gallo compareció ante la Sala 1 del Tribunal para apelar la unificación de las querellas que dispuso el juez de primera instancia, Sebastián Ramos. Durante la audiencia, el agente describió su arresto ocurrido el 8 de diciembre de 2024 en el país caribeño y su posterior traslado a la cárcel de El Rodeo. El gobierno venezolano acusó al gendarme de supuestas actividades terroristas, de espionaje y de planificar un magnicidio contra la vicepresidenta Delcy Rodríguez. Tras la denuncia de la Cancillería Argentina, Gallo obtuvo su liberación el 2 de marzo de este año y retornó al país en un avión privado de la Asociación del Fútbol Argentino. Informó Martín Burguet.
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3: Un día como hoy, 2 de julio, pero de 1976, se produjo la reunificación de Vietnam del Sur y del Norte, poniendo final definitivo a una contienda que duró más de 3 décadas. En el conflicto se habían involucrado fuerzas francesas, japonesas, norteamericanas y soviéticas. Finalmente, fue la Asamblea Nacional quien oficialmente declaró que se llamaría República Socialista de Vietnam.
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11: Los bicampeones. Un total de 21 jugadores lograron por lo menos 2 veces levantar la Copa del Mundo, incluido Pelé, el único tricampeón. En esa lista hay un argentino, Il Daniel, Daniel Passarella. 4 italianos, Giovanni Ferrari, Guido Massetti, Giuseppe Meazza, Giraldo Monteglio, 34 y 38. Y 16 brasileños, Pelé, Bellini, Cafú, Castillo, Didi, Djalma Santos, Garrincha, Gilmar, Mauro, Nilton Santos, Pepe, Ronaldo el fenómeno, Babá, Zagallo, Zito y Sosimo, por estricto orden alfabético.
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1: Morena Rial recibió 3 años de prisión y ahora la jueza deberá resolver el pedido de excarcelación. Fuentes del caso informaron que la titular del Tribunal Oral en lo Criminal número 7 de San Isidro homologó el acuerdo de juicio abreviado entre la defensa, el fiscal adjunto Patricio Ferrari y el particular damnificado. Allegados a la hija del periodista y conductor Jorge Rial, remarcaron que se encuentran a la espera de que se resuelva el incidente de excarcelación por libertad condicional. El abogado Marcelo D'Angelo presentó la solicitud ante la magistrada cuando se cumplieron los 8 meses de la detención, mientras que se le corrió traslado al representante del Ministerio Público Fiscal y a la querella. Morena se encuentra actualmente en la casa de su hermana Rocío, en el barrio porteño de Colegiales, y convive con su hijo Amadeo.

0: El gobierno designó al científico Pedro Dinesio como nuevo director del Servicio Meteorológico Nacional. En un comunicado, la cartera a cargo de Carlos Presti confirmó el nombramiento del científico en el organismo. El Ministerio de Defensa de la Nación informa que el doctor Pedro Dinesio asume la conducción del Servicio Meteorológico Nacional en el marco del proceso de modernización científica, tecnológica y operativa que lleva adelante el organismo. En tal sentido, repasó la trayectoria del flamante funcionario. Dinesio es meteorólogo y oceanógrafo físico con más de 2 décadas de trayectoria en instituciones académicas y científicas de los Estados Unidos. Su trabajo se ha centrado en el modelado numérico, la predicción climática estacional y el estudio de fenómenos de alto impacto como el Niño, la Niña, sequías persistentes y eventos meteorológicos extremos. Su incorporación al frente del SM representa un salto cualitativo en las capacidades técnicas y científicas del organismo. Informó Martín Burguet.
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2: Un día como hoy, 2 de julio, pero de 1976, se produjo la reunificación de Vietnam del Sur y del Norte, poniendo final definitivo a una contienda que duró más de 3 décadas. En el conflicto se habían involucrado fuerzas francesas, japonesas, norteamericanas y soviéticas. Finalmente, fue la Asamblea Nacional quien oficialmente declaró que se llamaría República Socialista de Vietnam.
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11: ¿Cómo les va? ¿Cómo andan? Los mundiales tienen muchas historias. ¿Y vos te preguntaste alguna vez cuál fue el gol más rápido en la historia de los mundiales? Justamente, ¿cuándo fue? Te pregunto. ¿Te acordás? Hakan Şükür, aquel turco natural de Adazapán, fue quien anotó a los 11 segundos de comenzado el encuentro, disputado por el tercer puesto contra su similar de Corea del Sur. Esto ocurrió en el Mundial 2002 y esto le sirvió a los turcos para, por primera y única vez en su historia, ocupar un podio en la Copa, ocupar el tercer lugar. El cotejo se jugó el 29 de junio justamente de 2002 en el estadio Daegu del país asiático. Él, justamente Şükür, fue uno de los mejores jugadores turcos, pero al dejar el fútbol se dedicó al mundillo de la política, llegando a ser elegido diputado, siendo imputado de ser miembro de una célula terrorista por un intento de golpe de Estado que se dio contra el presidente Erdogan.
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Hola, hola, ¿cómo están? Bienvenidos. Estamos preparados para encarar esta lista increíble de canciones que tenemos para vos. Mi nombre es Eva Cebal y te presentamos, bueno, el regreso de una banda después de casi 20 años de ausencia. Temazo, Blondie, María.

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0: dos semanas en el puesto número 2 de la lista Hot 100 en los Estados Unidos, pero sin embargo a la banda no le gustaba mucho incluirla en sus recitales. Heart, solo deseo hacerte el amor.
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0: Me voy al disco número 3, producido por Calamaro, y esta excelente canción, Los Enanitos Verdes, Por el Resto.
1: Aún no fueron seleccionados por nosotros, pero quizás

0: En el año 86 logró con este disco gran popularidad, alcanza la posición número 11 en la lista de Reino Unido. Chris Rea, On the Beach.
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3: Javier Milei cancela su viaje a Estados Unidos y se enfoca en la agenda local. En Casa Rosada explicaron que la decisión responde a cuestiones de cronograma. Uno de los factores fue la modificación de la fecha de un encuentro que reúne a empresarios e inversores en Sun Valley, Estados Unidos, lo que alteró la planificación inicial. A eso se suma la agenda local, que incluye la tradicional vigilia del 8 de julio en Tucumán por el Día de la Independencia y al día siguiente la participación del presidente en el Tedeum, que se realizará en la Catedral Metropolitana. Pese a la suspensión del viaje, en el gobierno aseguran que la relación con la administración de Donald Trump continúa siendo una prioridad de la política exterior. Incluso sostienen que la invitación para asistir a las celebraciones del 4 de julio existió, aunque remarcan que nunca se confirmó oficialmente la presencia del jefe de Estado argentino y que habrá otras oportunidades para concretar un nuevo encuentro entre ambos mandatarios.
2: Economía.
3: El Banco Central salió a frenar el dólar, vendió letras y contratos futuros para contener a la divisa. El volumen de operaciones en estos instrumentos tomó un protagonismo inusual y disparó diversas interpretaciones de los operadores financieros, donde se interpretó la estrategia oficial como un intento de acotar la volatilidad cambiaria y evitar un traslado directo a precios. En la plaza financiera, la atención se centró en la demanda de dólares y en la respuesta de la autoridad monetaria. Según operadores, la entidad conducida por Santiago Bausili optó por no vender divisas de manera directa, dado que el tipo de cambio se ubicó por debajo del techo de la banda de flotación. Ante la consulta, en el Banco Central optaron por no hacer declaraciones, algo habitual a la hora de discutir la participación de la entidad en el mercado. Informó Martín Burgué.
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4: Un día como hoy, 2 de julio, pero de 1976, se produjo la reunificación de Vietnam del Sur y del Norte, poniendo fin al definitivo a una contienda que duró más de 3 décadas. En el conflicto se habían involucrado fuerzas francesas, japonesas, norteamericanas y soviéticas. Finalmente, fue la Asamblea Nacional quien oficialmente declaró que se llamaría República Socialista de Vietnam.
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3: ¿Cómo les va? ¿Cómo andan? La historia de los mundiales tiene historias jugosas. Entre ellas, la que compartieron Roberto Alfredo Perfumo y Daniel Carnevali. El arquero Daniel y justamente el mariscal fueron compañeros en 1974 en el mundial que Argentina afrontó en Alemania. Jugaban Argentina y Holanda. Y Holanda ya le había ganado al seleccionado argentino un amistoso previo por 4-1. Claro que este partido, el que se disputaba en ese momento por el torneo mundial, fue distinto porque la lluvia copiosa y terrible se desató durante todo el encuentro. Y la Argentina sufrió sus consecuencias, no solamente las de la lluvia, sino también del juego holandés. En determinada ocasión, Daniel Carnevali, cuando el partido estaba 0-2 abajo, la Argentina, trató de salir jugando rápido y el mariscal, con toda su ironía, le dijo: Daniel, no te apures, que nos hacen 10.
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0: fue escrita por Bob Marley en el 79 durante un viaje en avión. Mientras el resto de la banda estaba experimentando con la guitarra, él era considerado por muchos fans del reggae como una influencia de la música disco. Bob Marley, Call You Beloved.
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0: hasta la década de los 90 nos vamos, uno de los más exitosos en un periodo desde el 90 hasta el 96. Deep Down the Boop. It's okay, alright.
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0: que va de la publicación que lleva más de 1.000 millones de descargas en iTunes y contando en otras plataformas digitales, la banda de Chris Martin, Coldplay, Experience Sound.
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0: vamos.
1: Adiós.
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0: de la música Eurodance para levantar un poco el ánimo, el autoestima y todo lo que sea con música siempre viene bien. Dynamic Nows, Do You Feel All Right?
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1: Mundial 2026.
2: Bélgica le ganó a Senegal por 3-2 por la llave 8 del Mundial 2026. Bélgica venció a Senegal en un emocionante partido por la llave 8 del Mundial. Los goles de Bélgica fueron anotados por Romelu Lukaku y Youri Tielemans, quien marcó dos veces, incluyendo un penal en el tiempo extra. Senegal abrió el marcador con un gol de Habib Diarra en el primer tiempo y luego Ismaïla Assal anotó en el segundo tiempo, poniendo el partido 2-0 a favor de Senegal antes de que Bélgica reaccionara. Las estadísticas del encuentro reflejan una posesión de 51% para Bélgica y 49% para Senegal, con 19 tiros al arco para Bélgica y 20 para Senegal. En cuanto a las tarjetas rojas, no se reportaron expulsiones durante el partido. El resultado final fue Bélgica 3, Senegal 2, destacando la actuación de Youri Tielemans y Romelu Lukaku como goleadores clave para la victoria de su equipo.
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2: Pichirilo le pidió a la justicia que le devuelva 100 millones y mudarse con su nueva novia. A través de un documento presentado por los abogados Alejandro de Dios Montiel y Fernando José Díez, solicitó el fin de la prisión preventiva, la mejora en las condiciones habitacionales de su detención y una reestructuración total de los millonarios embargos dictados en su contra, y denunció que mantenerlo bajo arresto funciona como una pena anticipada. La defensa hizo hincapié en el cumplimiento intachable que Pichirilo mantuvo desde que la Cámara Federal le otorgó el arresto domiciliario con tobillera electrónica en noviembre de 2025. Informó Martín Burguet.
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3: Un día como hoy, 2 de julio, pero de 1976, se produjo la reunificación de Vietnam del Sur y del Norte, poniendo final definitivo a una contienda que duró más de 3 décadas. En el conflicto se habían involucrado fuerzas francesas, japonesas, norteamericanas y soviéticas. Finalmente, fue la Asamblea Nacional quien oficialmente declaró que se llamaría República Socialista de Vietnam.
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3: ¿Cómo andan? ¿Qué tal? Seguimos con la historia de los mundiales. Y no se pusieron a pensar qué raro, ¿no? Que es Bilardo. Un gran técnico. Un técnico que llevó a la Argentina a lograr el torneo en 1986 y el subcampeonato en 1990. ¿Por qué digo raro? Porque para el Mundial del 86 citó solamente a tres delanteros. Miren ustedes. Sergio Almirón, que nunca jugó. A Pedro Pablo Pasculi y a Jorge Valdano. Únicamente tres delanteros. Y miren esta curiosidad. Pasculi participó solamente en dos encuentros como titular. En el debut ante Corea del Sur, que Argentina ganó 3-1, y en el cotejo en el cual le dio la victoria el seleccionado blanquiceleste frente a Uruguay. En cambio, Valdano, Jorge, fue titular en los 7 cotejos disputados, anotando en 4 oportunidades. Creer o reventar.
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0: poco de sonido Italo Disco viene muy bien para disfrutar de esta lista de canciones que tenemos para vos. Candlelight, My Mind.
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0: el primer corte de difusión del álbum del año 1992, No te portes mal, Hit.
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0: esta banda de los 80 elegidos para sonar en la BBC, nada más y nada menos. Así es que nosotros te acercamos a los artistas que te gustan. Eurovision, Sweet Dream.
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1: Open Gangnam Style.
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0: Este es el disco número 26 de la banda británica de New Wave, Duran Duran. Aparece en el año 1988. Fue el segundo sencillo con más reproducciones y con más publicaciones. Duran Duran, Sirius. Muchas gracias, amigos, por habernos acompañado. Llegamos hasta acá, pero te prometemos más artistas la próxima. Gracias por haberte quedado en las primeras 30. Chau.
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0: Un día como hoy, 2 de julio, pero de 1976, se produjo la reunificación de Vietnam del Sur y del Norte, poniendo final definitivo a una contienda que duró más de 3 décadas. En el conflicto se habían involucrado fuerzas francesas, japonesas, norteamericanas y soviéticas. Finalmente, fue la Asamblea Nacional quien oficialmente declaró que se llamaría República Socialista de Vietnam.
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